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0: Comenzamos.
2: Ya son las 6 de la tarde en este sábado fin de semana. Eso significa que tú y yo arrancamos con La Hora del Despecho de Amor 95.3, solo música romántica. Bienvenido, bienvenida, qué gusto que hoy tú y yo vamos a, una vez más, disfrutar los mejores temas dedicados al desamor. Vamos a desahogar el ronco pecho, vamos a cantarle a ese pelado, esa pelada, vamos a dedicar canciones porque la mayoría tienen nombre y apellido. Además de que, como ya es costumbre, vamos a compartir nuestras anécdotas, esas que duelen. Pero al compartirlas, número uno, alguien que está pasando por algo similar va a decir, mira, no soy la única. Y dos, vamos a desahogarnos. Tres, vamos a empoderarnos. Y cuatro, tal vez ayudes con tu historia a alguien a entender que sí se puede. Sí se puede seguir adelante. Hoy me encantaría preguntarles, ¿alguna vez dieron una segunda oportunidad a alguien y les volvió a fallar? ¿Qué fue lo peor que te hicieron después de que les diste una segunda oportunidad? O sea, te mintieron, te engañaron, te traicionaron y dices, órale va, es que te amo. Les das chance, les das la mano y te vuelven a agarrar el pie. ¿Les pasó? Seguramente sí. Yo espero sus comentarios al Facebook Melanie Garza en Amor, al Instagram @soymelanie Garza, y vamos a desahogarnos. ¿Qué les pasó? Mientras tanto, escuchemos las mejores canciones de desamor en Amor 95.3, solo música romántica.

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1: Tú estás escuchando La Hora del Despecho de Amor 95.3, solo música romántica, un espacio que no vas a encontrar en ningún otro lugar. Puras canciones de desamor, los mejores temas de despecho, aquí sonando una hora completa, viernes y sábados de 6 a 7. Además de cantarle al desamor, de desahogar el ronco pecho y demás, hoy les estoy preguntando bien chismosa yo como siempre. ¿Alguna vez le dieron una segunda oportunidad a alguien y les volvió a fallar? Sí, ¿alguna vez diste una segunda oportunidad y te volvieron a traicionar o a mentir o te volvieron a fallar? ¿Qué fue lo peor que te hicieron después de darles una segunda chance? Bueno, yo empiezo a leerlos porque me escriben al Facebook Melanie Garza en Amor y al Instagram arroba soy Melanie Garza. Ya saben, hoy yo no leo nombres por respeto a las identidades y a la confianza de que nos comparten estas anécdotas tan personales. Vamos a la primera, dice Mel, me pidió que confiara en él y a los 3 meses, otra vez. Te cuento que yo le di una segunda oportunidad a mi ex después de que descubrí que había estado hablando con una compañera del trabajo. Según él, nunca pasó nada físico, pero sí se mandaban mensajes todo el día. Obviamente, había cosas que pues no correspondían. Él estaba en una relación y terminamos como 2 meses porque tuvimos broncas porque no dejaba de hablar con esta muchacha. Después se regresó rogándome. Me dijo que había entendido lo que podía llegar a perder y que iba a hacer las cosas diferente. Y yo de verdad quise creerle porque le amaba con todo el corazón. Incluso cerramos el tema porque yo también quería empezar de cero. A los 3 meses me dijo que tenía una cena de trabajo. Hasta me mandó foto de la mesa en donde estaban. Esa noche me llamó y todo normal. Al día siguiente, por casualidad, vi una historia de Instagram de una amiga de él. Y ahí estaba la famosa compañera de trabajo en la misma cena. Y yo le pregunté directamente, le mandé mensaje. Y me dijo, sí, sí está esta muchacha, pero no está pasando nada. Yo le dije, ¿y por qué me mentiste? Y me contesta, porque sabía que te ibas a poner mal. Pues claro que me iba a poner mal cachándote la mentira, yo le dije. Precisamente te di otra oportunidad porque me prometiste que no me esconderías cosas. Y ahí entendí que aunque no estuviera pasando nada físico, quizá me lo que tal vez sí no estuviera haciendo nada con ella en la cena. Yo no estaba ya en edad para estar descubriendo infidelidades. Me bastó con darme cuenta que le era muy fácil mentirme y decidí terminar la relación. Oye, pues, yo te aplaudo y te reconozco porque no es sencillo decir, ¿sabes qué? Merezco esto. No es sencillo decir, me pongo primero que el amor que siento. Qué gran historia, qué gran anécdota. Y qué bueno que no permitiste más de lo que merecías. Te mando un abrazo a la distancia. Vamos a seguir escuchando las mejores canciones de despecho. Y yo lo sigo leyendo. ¿Qué fue lo peor que les hicieron después de haber dado una segunda oportunidad? Escríbeme al Facebook, Melanie Garza en Amor. Te acompaño con amor. Buenas noches.

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¿Qué fue lo peor que les hicieron tras haberles dado una segunda oportunidad? ¿Alguna vez diste una segunda oportunidad a alguien y te fallaron? Hoy lo estamos platicando en la hora del despecho en Amor 95.3, solo música romántica. Además de que estamos escuchando las mejores canciones dedicadas al despecho y al desamor. Estamos desahogando el ronco pecho contando nuestras historias. Y así ayudamos a alguien más que seguramente está viviendo algo similar. Y dice, ah, mira, no soy la única que quedó como payasa. ¿Alguna vez dieron una segunda oportunidad y esa persona les volvió a fallar terriblemente? Bien, voy al Instagram, @soymelanigarza, porque me comparten sus historias. Y, pues, ya saben, a las 6, en la hora de despecho, no digo nombres porque no quiero andar embarrando a nadie. Bien, dice Mel, yo le perdoné una infidelidad y terminó engañándome con la misma. Te cuento, yo sí fui de las que dijo, todo mundo merece una segunda oportunidad. Me engañó con una mujer de su trabajo. Lo descubrí. Terminamos y después de unos meses él regresó. Me juró que no tenía contacto con ella y yo, aunque estaba muerta de miedo, decidí confiar. Un día estaba con él viendo una película y le entró un mensaje. Vi solamente que decía, entonces, ¿cuándo nos vemos? Él inmediatamente volteó el teléfono y le pregunté que quién era. Me dijo que un amigo. Yo no dije nada, pero algo no me cuadró. Después descubrí que era esa pelada, como dices tú, la misma mujer. Y lo peor fue que cuando lo enfrenté me dijo, pero esta vez no pasó nada. Y yo le dije, ¿tú entiendes que precisamente te estoy reclamando porque te di una segunda oportunidad y estás otra vez ocultándome conversaciones exactamente con la misma persona? Y solo me dijo, es que ella me está buscando. Ah, bueno, entonces qué alivio. Él solamente estaba siendo víctima de una mujer que casualmente era su amante anterior, ¿no? Claro, claro, hermosa. Que no, y ahí termina, ahí no me de, o sea, fue lo último que me escribió de que esta mujer lo buscó y no me dice nada más. ¿Ustedes qué opinan? ¿Le dan chance o no le dan chance? Yo no le daría chance. O sea, como que ya te di una oportunidad, la segunda, aunque no haya pasado nada y ella te está buscando, ¿por qué no estás poniendo límites? ¿Por qué te está preguntando cuándo nos vemos? O sea, si hay una conversación previa para que exista esa pregunta. Tal vez hubo una conversación previa donde quedaron de tal vez verse. Entonces no hay límites de tu parte. Todo lo que pasa por mi cabeza, ¿verdad? Yo también. Pero eso es lo que yo pensaría. O sea, no pusiste límites. No, sigues teniendo comunicación con esta persona. Yo no le daba chance. Yo no le daba chance. ¿Ustedes? ¿Qué fue lo peor que les hicieron después de haber dado una segunda oportunidad? Yo los leo en el Facebook, Melanie Garza en Amor, y en el Instagram, @soymelanigarza. Ya se va a acabar la hora, pero sigo teniendo las mejores canciones del despecho un ratito más. Aquí en Amor 95.3, solo música romántica.

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1: Me dio mucho gusto acompañarte. Que tengas un excelente camino. Cuídate mucho.
0: Aviso.
1: Por concierto de Jorge Medina y Josie Cuen en punto de las 8 de la noche en el Auditorio Nacional, considera afectación vial en Paseo de la Reforma. Utiliza como ruta alterna Avenida Presidente Mazarik, Calzada Chivatito y Periférico. También te aviso por evento de lucha libre en punto de las 7:30 de la noche, considera afectaciones viales en las inmediaciones de la Arena Coliseo. Como ruta alterna te doy Eje 1 Norte y el Eje Central.
0: Detenido.
1: Esto lo vas a encontrar justo en circuito interior a partir de Revolución hacia Insurgentes Sur, calzada de Tlalpan, ya con tráfico desde Eje 4 Sur hacia Río Churubusco.
0: Clima.
1: En estos momentos el termómetro marca 21 grados. Abrígate muy bien antes de salir. Soy Rocío, quédate en Amor 95.3.

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2: Ya son las 7 de la noche. Gracias por seguir conmigo. Gracias por seguir escuchando Amor 95.3. Y gracias por darme un lugar en tu vida. Yo soy Melanie Garza. Me quedo aquí hasta las 9 de la noche. Gus está conmigo en el control de audio y nosotros continuamos acompañándote con la mejor música romántica en este precioso fin de semana. Espero que tengas el espacio para descansar. Espero que tengas un espacio este fin para desconectarte de todo. Y espero que puedas abrazar el tiempo con los tuyos. Deseo que tengas un gran resto de sábado. Yo me quedo contigo en Amor 95.3.

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Hay una frase que mi papá me ha regalado en varias etapas distintas de mi vida, y hoy me encantaría regalártela también aquí en Amor 95.3. Si actualmente hay un grupo de personas, o una persona, o dos personas, o un familiar, o una amiga, ex amiga, o un jefe, un líder de tu equipo de trabajo, alguien que te está llevando a amargarte, a enojarte, a llevarte corajes a casa, alguien que te está robando la paz, alguien que se está metiendo contigo, alguien que te está poniendo el pie, alguien que no te deja en paz. Si hay alguien en este momento de tu vida que te esté haciendo echar chispas, que te canse, que se está metiendo con tu familia, que sabes que está hablando de ti, que te hace la vida de cuadritos, alguien, y seguramente se te vino alguien a la mente, hoy te pido, y de todo corazón te lo pido, que le perdones. ¿Qué, Mel? ¿Estás loca? ¿Quieres que yo le perdone? Sí, quiero que le sueltes. ¿Cuántos no hemos pasado grandes etapas de nuestra vida, temporadas largas, batallando con estos corajes? Endureciendo el alma, el corazón. Alguien que quizá te lastimó, alguien o incluso una relación de pareja que terminó y que te dejó con el corazón bien cerrado. Alguien que te provoca decir, no, le voy a aplicar la misma. Alguien que te provoca decir, es que me va a conocer, de verdad, ¿eh? Ya me está hartando. Alguien que te está incluso llevando a cambiar tu forma de comportarte en ese trabajo, en ese contexto familiar, en esa situación, en este momento de tu vida. Hay una frase que mi papá siempre me decía, y aún me la dice. Él me repite que las circunstancias no cambien quién eres tú. Que las circunstancias nunca te cambien. No permitas que nadie se meta tanto contigo, con tu personalidad, en tu interno, en tu alma. No le dejes pasar tanto a nadie que te lleve a cambiar quién eres, el cómo te comportas, la persona paciente que eres, la persona amorosa que eres, la persona tranquila que eres. Si esa persona hoy te está llevando a cambiar, a endurecerte, a enojarte, a amargarte, no te deja dormir, te hace llevarte corajes a casa y demás, me encantaría que tú y yo hoy le perdonáramos. ¿Te quedas conmigo? Podríamos lograrlo al final de la hora. Me quedo aquí hasta las 9 de la noche, soy Melanie Garza y tú me escuchas en Amor 95.3, solo música romántica.

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Hay una frase y es con lo que estamos hoy nosotros inspirándonos. Hay una frase que mi papá me ha dicho toda mi vida, toda mi vida. Y me ha servido en diferentes ocasiones. Hoy quiero compartírtela con mucho cariño si es que hay alguien que te está haciendo la vida imposible en este momento. Hay alguien que te está robando la paz, hay alguien que se está metiendo contigo, hay alguien que te puso el pie, hay alguien que te está haciendo la vida de cuadritos, ya sea un jefe, ya sea una ex amiga, ya sea una relación actual o una ex relación de pareja, y te sigue hostigando la pelada o el pelado. Tal vez, no sé, hay un integrante de tu familia, una abuela, tía, prima que anda hablando de ti. Hay una persona en este momento de tu vida que te está robando la paz, que te está llevando a endurecerte, que te lleva a sentir coraje, a hacer corajes constantemente. Alguien que provoca que en casa tú tengas que lidiar con estos corajes. Alguien que provoque que pierdas el sueño, que te sientas angustiada de verle, que en pensar solamente en ir a la chamba y encontrarte a este jefe terrible o a esta compañera de trabajo, o ir a esa reunión familiar y ver a esta prima, a esta abuela, a esta tía, se te revuelva el estómago. Bueno, te diré algo muy valioso. Mi papá me decía, no permitas que las circunstancias cambien quién eres. Y no permitas que una persona te obligue a convertirte en alguien que no quieres ser. Porque cuando alguien nos hace la vida difícil, el verdadero peligro no es lo que nos hace, sino lo que despierta en nosotros, ¿no? A veces nos volvemos más amargados, a veces cerramos el corazón, a veces nos convertimos en una persona reactiva. La pequeña provocación reaccionamos. Somos más desconfiados o más agresivos. Y sin darnos cuenta terminamos entregándole algo muy valioso: nuestra esencia. Tal vez llegaste a tener conclusiones como, es que yo era bien paciente, es que me vieron la cara de pensativa, por eso se aprovecharon de mí. Pues nunca más. Nadie más va a pasar encima de mí. Nadie más me va a volver a tratar así. O le voy a hacer lo mismo que me está haciendo. Bueno, cuando uno llega a estas conclusiones, esa persona tiene control sobre nosotros. Tiene control en cómo nos sentimos, en cómo reaccionamos y en quiénes somos. Y ojo, no te pido que aguantes todo. No te pido que sonrías mientras te faltan al respeto. Solo te pido que no permitas, así como me lo ha pedido mi papá toda la vida, no permitas que las circunstancias cambien quién eres. No dejes que alguien que no te gusta

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Hoy tú y yo nos estamos dando un momento para quitarle poder a las personas que nos están haciendo la vida de cuadritos en este momento. Yo les ponía el ejemplo, no sé si recientemente alguien te esté robando la paz, algún integrante de la familia que esté hablando de ti, alguien que te lleve a hacer corajes, un jefe nada sabio en el trabajo, una persona que se está metiendo contigo, una expareja que no deja de hostigarte o que tal vez te está poniendo el pie de alguna manera. Una persona que te está llevando a amargarte, a enojarte, a cerrarte, a llevarte esos corajes a casa, una persona que provoca que no quieras verle, que se te haga un nudo en el estómago nada más de imaginar que vas a ir a esa reunión, que vas a ir una mañana más al trabajo. Esa persona que te lleva a incluso no dormir, esa persona que en este momento es todo lo que puedes pensar y te lleva a decir frases como: va a ver, me va a conocer, le voy a aplicar la misma que me está haciendo. No, conmigo no se va a meter, ¿eh? O tal vez nos volvemos más reactivos, te has vuelto más desconfiado, más agresiva. El cómo se está comportando esta persona contigo te está llevando a cambiar quién eres. Te está afectando demasiado, llevas los corajes a la casa, no dejas de hablar de eso. Y hoy empezaba el programa yo diciendo: por favor, perdónale. Y tal vez me gane enemigos, tal vez haya gente que le cambie, tal vez haya gente que diga: Mel, ¿qué te pasa? ¿Cómo voy a perdonar a una persona así? Bueno, es que hoy quiero pedirte que no dejes que alguien que no te gusta te convierta en alguien que tampoco te gusta. Al darle más lugar a este coraje, a esta desesperación, a esta frustración, a esta angustia, esa persona tiene demasiado control sobre ti. No permitas que una persona te obligue a convertirte en alguien que no quieres ser y no permitas que las circunstancias te cambien. Así lo dice mi papá. Entonces, hoy, tras haberlo platicado en esta hora de programa, tengamos nuestro ejercicio de decreto. Te invito a que pongamos juntos, si tú también quieres soltar a esa persona, pongamos una mano en el pecho, otra mano con la palma hacia el cielo y repite esta frase conmigo. Nada ni nadie tiene el poder de alejarme de quien soy. Dilo conmigo y utiliza esta frase cuando sientas angustia. Elijo mi paz por encima de cualquier provocación. No permito que las acciones de otros gobiernen mi corazón. Espero que esta frase te sirva. Hoy lo creemos juntos en Amor 95.3, solo música romántica, y escúchame en línea en iHeartRadio. Con esto terminamos esta hora de programa. Soy Melanie Garza, aquí en Amor 95.3, solo música romántica.

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4: Ya son las 8 de la noche y tú y yo llegamos a nuestra última hora de programa. Esa hora en la cual nos compartimos una historia que nos deja pensando y nos ayuda a ver la vida con otros ojos. Bienvenido seas a las noches de historia de Amor 95.3. Yo soy Melanie Garza, me quedo en tu vida una hora más. Esta es la última hora que tenemos juntos. Gracias a Gus que está conmigo en el control de audio. Nosotros vamos a arrancar con esta historia dentro de tres canciones. Y espero te quedes conmigo para enterarte qué nos va a enseñar la historia de hoy. Qué mensaje nos va a dejar, qué reflexión nos va a regalar. Esto aquí en Amor 95.3.

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0: Bienvenido, bienvenida una vez más. Yo te acompaño, soy Melanie Garza. Gracias por darme un espacio en tu noche y gracias de todo corazón por relajarte conmigo, desconectarte conmigo y desarrollar tu imaginación conmigo gracias a una historia cada noche. Y como siempre, estas historias nos dejan pensando, traen reflexión, mensaje poderoso, inspiración y espero que la de hoy te guste. Se titula El pájaro azul. Bien, pues si estamos listos, comienzo contándote que en un pequeño pueblo que estaba entre las montañas y los arroyos, vivía una joven llamada Lucía. Imagínala, su cabello era un castaño brillante y en él caían suaves ondas hasta sus hombros. Sus ojos eran verdes y brillaban con una curiosidad insaciable. Y resulta que Lucía pasaba sus días recolectando flores del campo y soñando con aventuras más allá de lo que el pueblo le podía ofrecer. Pero a pesar de su espíritu, que era muy vivaz, ella sentía en su interior un vacío que no lograba entender del todo. Y un día, mientras caminaba por un sendero florido, encontró a un hombre de aspecto peculiar sentado en una roca. Su nombre era Lorenzo, un viajero de paso. Y con su barba canosa y sus ojos azules como el cielo de verano, parecía alguien que había visto mucho en la vida y Lucía se acercó muy intrigada hacia él. Y le preguntó con la necesidad de conocer a ese extraño: «Hola, señor, ¿por qué parece tan pensativo?». Y él le respondió: «¿Sabías que dicen que la felicidad es como un pájaro azul que vuela muy alto, pero muchos olvidan cómo avanza entre las nubes?». Y pues esa extraña respuesta se le quedó grabada en la mente a Lucía. Tras una buena charla, ella decidió que quería acompañar al viajero por el pueblo. Y él le contó historias de tierras lejanas, de muchas maravillas y también de muchas alegrías que había vivido. Pero cada relato, curiosamente, terminaba con una reflexión sobre lo efímera que era la felicidad que siempre experimentaba. Y le dijo: «¿Sabes, Lucía? La felicidad no siempre se encuentra donde la buscas. A veces está escondida entre lo cotidiano, en esos pequeños momentos que todos tenemos». Eso se lo dijo al final de un relato sobre un rey que había perdido su reino, pero había encontrado un verdadero tesoro. Muy interesante. Lucía tenía muchas preguntas, y seguramente tú y yo también las tenemos, ¿no? Te comparto el resto de la historia en tres canciones aquí en Amor 95.3, solo música romántica.
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Continuamos con nuestra noche de historias y yo les quiero seguir contando esta anécdota poderosísima en donde nuestra protagonista, Lucía, había conocido a Lorenzo, un viajero de paso que había tenido muchas aventuras alrededor del mundo. Y Lucía tenía meses sintiendo un vacío muy extraño y ella deseaba con todas sus fuerzas ser feliz. Y sentía que algo le faltaba. Resulta que Lorenzo sí le compartió muchas de sus alegrías, pero cada anécdota e historia que le compartía al final terminaba con una reflexión y la última de ellas fue: Lucía, la felicidad no siempre se encuentra donde la buscamos. O sea, a veces está escondida en lo cotidiano. Y estoy seguro que tienes pequeños momentos así todo el tiempo. Y ella pues quedó intrigada y un tanto confundida, se despidió de Lorenzo y cayó la noche. Ella estaba decidida que quería buscar su propia felicidad. Lorenzo le había llamado a la felicidad un pájaro azul que vuela alto, pero que muchos olvidan cómo avanzar con él entre las nubes. Y decidió al amanecer emprender un viaje hacia la montaña más alta, convencida de que ahí en la cima podría encontrar la felicidad que tanto anhelaba. Y mientras ascendía por el sendero, se encontró con una anciana de ojos muy sabios que estaba recogiendo algunas hierbas medicinales. Ella se presentó como Doña Clara y al virarse hacia Lucía se iluminó un destello de reconocimiento. Ella, Doña Clara, preguntó: ¿Vas en busca de algo, niña? Y Lucía respondió: Yo busco la felicidad. He escuchado que se encuentra en la cima de esta montaña. Y ella le respondió: Mira, la felicidad no es un destino. La felicidad es un viaje. Doña Clara continuó: A veces la buscamos en lo alto, mientras que lo verdaderamente importante está en el camino hacia esa altura. Y Lucía aceptó con agradecimiento el consejo, sintió mucha calidez.

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quedé intrigada con la última frase, ¿sabes? Creo que es un gran recordatorio para todos en esta noche de historias. Pues Lucía se topó con Doña Clara en nuestra historia y dice que la felicidad no es un destino, más bien la felicidad es un viaje. A veces estamos buscando desesperadamente una meta a alcanzar, un lugar, una situación, un contexto, cuando lo verdaderamente importante está en el camino que transitamos hasta llegar a ese lugar, a esa experiencia, a esa meta, a ese logro, ¿sabes? Y esa frase se le quedó a Lucía mientras seguía su viaje hacia el monte en el que, según ella, encontraría la felicidad. Y en la cumbre, exhausta pero emocionada, Lucía se sentó al borde de un acantilado. Y por supuesto, era una vista espectacular. Y en ese momento vio un destello azul que cruzó el horizonte. ¿Recuerdan que ella estaba buscando un pájaro azul? Pues este era un pájaro azul, y Lucía, al darse cuenta, entendió que no podría capturarlo porque su esencia era ser libre. Y de repente una risa infantil rompió el silencio de la noche, porque Lucía se giró y, sorprendida, se dio cuenta que un grupo de niños estaban jugando a lo lejos. Y ella sonrió también porque la alegría y las risas de los niños eran contagiosas. Y se acercó a ellos, y mientras reían y jugaban, ella sintió la felicidad de todos. Y pensó, realmente la felicidad se encuentra en el presente. Mira cómo estos niños comparten momentos con quienes aman y son felices. Eso le trajo mucha calidez. Y más tarde, cuando regresó a su pueblo, ella compartió su experiencia con todos. Al final decidió que cada tarde organizaría juegos, debates, hablarían de la felicidad mientras se sentían felices juntos, y creó un espacio para que otros pudieran reflexionar. Resulta que Lorenzo, el misterioso viajero, regresó y se convirtió en un amigo querido. Años después, Lucía comprendió que el pájaro azul no era algo que se pudiera atrapar, así como la felicidad, sino era una esencia que vivía en todos, en cada sonrisa, en cada abrazo que te dan, en cada momento que compartes con alguien. Y decidió dedicar su vida a ayudar a otros a encontrar felicidad en su viaje, en el viaje que todos transitamos, en lo cotidiano, en lugar de esperar a ser felices cuando algo sucediera. Esta historia me gusta y creo que es fácil de entender la reflexión y queda para cada uno de nosotros. Esta frase se va con cada uno de nuestros corazones. La felicidad no es un destino al que uno llega, es un viaje que se experimenta cada instante. Te mando un abrazo a la distancia, yo soy Melanie Garza. Yo regreso mañana a partir de las 4. Con esto terminamos el acompañamiento nocturno en Amor 95.3, solo música romántica. Y escúchame en línea en iHeartRadio.

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2: 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Mi verdad asombrada es que siempre he estado sola de ti y no lo sabía. Ahora lo sé. Soy sola. Yo y mi libertad que no sé usar. La gran responsabilidad de la soledad. Quien no está perdido no conoce la libertad y no la ama.
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1: Hay capítulos en la vida que literalmente parece que te metieron a una película de, pues, del terror. Hay capítulos duros, difíciles, que duran más de lo que te gustaría o que tienen retos muy grandes. Mira, respira. En los momentos duros es justo cuando eres más fuerte. Ten paciencia. Suelta esta necesidad de querer tener el control y ¿qué te parece si mejor te regalas un minutito de calma? Respira, confía en la vida y ya verás que nada dura para siempre. Que se te haga costumbre el ir soltando lo que no puedes cargar, lo que te lastima, ¿sabes? Quiero decirte que pronto todo de alguna u otra forma irá teniendo sentido y vas a confirmar, ¿sí? Una vez más, que eres muy fuerte, más fuerte de lo que tú pensabas.
0: 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Son las 12 con 39 minutos.

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Ay, queridísimo fin de semana. Es usted un pésimo amante. Llega tarde, dura poco y se va pronto. Espero que estés teniendo un bonito domingo. Se acaba, ¿no? Estamos en el 3, 2, 1 y de vuelta a la chamba, pero de verdad deseo que estés disfrutando tu fin de semana, que estés reconectando, que vayas cargando la pila con esas cosas que justamente necesitabas. Cada quien trae cansancios distintos. Necesitamos recuperaciones diferentes. Hay quien necesita fiesta, hay quien necesita calma, tiempo en la casa o darse una vuelta, pero lo que tu cuerpo te pida, ojalá te lo estés dando. Arrancamos con buena música en este domingo en el 95.3 de FM. Muy buenos días. Esto es

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1: Ya a las 6:15. Buenos días.

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No le pongas cara a una ilusión romántica. No le pongas nombre. ¿Por qué? Porque cuando le pones nombre, atribuyes una persona a una representación romántica. Y así quedas enganchada con una persona que apareció de la nada. Y no te enganchó porque la persona tiene algo especial. La persona le viene fantástica a esa representación que necesitas en tu historia romántica. Amiga, date cuenta. No le pongas cara a tu ilusión. 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

ligamentas no te hace temblar las piernas, no es lo suficientemente grande para ti. Hablo de ese tipo de metas que sean inmensas, que te obligan a crecer, a incomodarte, a soltar versiones antiguas de ti. Ese miedo que sientes no es una señal de que no puedas. Es la señal de que estás saliendo de lo conocido. Y eso es justo lo que necesitas para crecer, para evolucionar. Y si te hace dudar, acelera el corazón

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1: Las 6:54.

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2: Muy buenos días. Es dominguito de Me Quedo en Pantuflas. Y una cosa así bonita, pues. Haz lo que tu cuerpo te pida. Descansa, bájale tantito el volumen al acelere. Disfruta tu casa, disfruta tu gente. Goza con la familia si es posible. En Amor 95.3, solo música romántica. Te acompaña, soy Rocío Córdova. Muy buenos días en Amor.

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1: Que llegues con bien, las 7:15, ya las 7:15.

Una vez le preguntaron a Bob Marley si existía la mujer perfecta, y él dijo: ¿a quién le importa la perfección? Ni siquiera la luna es perfecta. Está llena de cráteres. El mar es increíblemente bello, pero salado y oscuro en las profundidades. El cielo siempre está infinito, pero a menudo nublado. Así que todo lo bello es perfecto, es especial. Por lo tanto, cada mujer puede ser especial para alguien.

Deja de ser perfecta, pero trata de ser libre y vivir. Haz lo que te gusta. No trates de impresionar. Solo sé tú. Lo perfecto es lo que actúa de acuerdo a su naturaleza. Y eso es lo que hacemos cada día. Vivir de acuerdo a lo que somos. Seres humanos, con un sinfín de matices.

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El perdón no se le niega a nadie. El acceso de nuevo a tu vida, sí, y eso es innegociable. El problema de exceso de empatía es que, mientras nosotros podemos entender y ayudar en las luchas ajenas, los demás son incapaces de entender las nuestras. Entonces te conviertes en la fogata donde nadie más coloca leña, pero sí se acercan a calentarse las manos. Amiga, date cuenta. 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Buenos días.

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una persona criada desde el amor y otra criada desde la supervivencia siempre verán al mundo de manera distinta. 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
2: Son las 8:12. Muy buenos días.

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2: Son ya las 8:30, 8:30. Buenos días. 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
1: Que no se te haga tarde en amor, las 8:39.

No seas la mujer del proceso. No pongas tu vida en pausa esperando a que el éxito de tu pareja lo arregle todo, porque no lo hace. El éxito de él es de él, no tuyo. Y si mañana se va, ¿qué te queda a ti? Amiga, date cuenta. 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
8: 10 y ya las 9.

niños. Todos nacemos felices. Por el camino se nos ensucia la vida, pero podemos limpiarla. La felicidad no es exuberante ni bulliciosa como el placer o la alegría. Es silenciosa, tranquila, suave. Es un estado interno de satisfacción. Empieza por amarse a sí mismo.

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1: El domingo también nos gusta acompañarte y sobre todo consentirte con la mejor música romántica. Nosotros de este lado hacemos lo que podemos, pero tú haz lo que más necesites para que sea ese domingo como para resetearte, como para descansar, como para recargar la pila y volver a estar lo mejor posible en lunes. 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

0: ¿Quedas con tu ex después de varios años sin verse? ¿Comparten confidencias ligeras, cosas banales? ¿Hablan sin ningún rastro de emoción, sin permitir que se muevan los sentimientos? Pero tras un rato y un par de cervezas, se desata la cadena de lo correcto y empiezan a bajar la guardia, entrando en terrenos inciertos, y se permiten hablar, sin dar mucho detalle de aventuras breves, de los amores fallidos de estos años.
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0: Y lo uno lleva a lo otro al declarar que esto que sucedió con esa historia pasajera no es más que el fiel reflejo de lo que pasaba entre ustedes. Y así, sin más, aflora el torrente de palabras, emociones, cosas no dichas, disculpas atrasadas, y empieza a flotar entre ustedes una mezcla extraña de perdón y arrepentimiento del antiguo amor y ganas de lo nuevo. Y se cruza por tu cabeza esa pregunta y se cruza por la mía esta otra.

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No inviertas en alguien basándote en cuánto te gusta. Invierte en quien invierte en ti. Invierte en alguien por cuánto invierte en ti. Es una idea importantísima. Y si lo hiciéramos, nos ahorraríamos el 80% de las decepciones que experimentamos en la vida. Amiga, date cuenta. 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

Ser libre no es para cualquiera. Hay que tener el coraje de quedar mal con mucha gente, despedirse de otros tantos y estar listo para ser odiado. 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
2: Es domingo de tomarla con calmita, pero también puede ser un día, ¿sabes?, para preparar lo necesario y empezar una semana un poquito más tranquila, más organizados. Aprovecha este domingo para hacer esas cosas que vas a estar agradeciendo el lunes, pero el martes, quizá el miércoles. Pueden ser las compras, puede ser un poquito de limpieza en casa, hay que organizar los espacios, hay que tener esas pláticas, ¿sabes? Interesantes con la familia o simplemente pasar el rato y reconectar con ellos. Es Amor 95.3, solo música romántica. Buenos días.

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0: primer acto. Caí en una trampa.
1: ¿Cuál trampa?
0: La expectativa de que allá afuera, en algún lugar, existe una especie de solidez que me hará sentir que tengo todo resuelto. Segundo acto, la trampa me lastima. ¿Cómo? Siento ansiedad porque busco solidez cuando no la tengo. No me relajo porque temo perder la poca solidez que tengo.

Tercer acto. Encuentro la llave para salir de la trampa. ¿Y cuál es la llave? Aceptar y reconocer que la vida es un terreno cambiante, en donde no hay solidez permanente. No hay nada a lo que pueda aferrarme realmente. Cuarto acto. Salgo de la trampa. Relajo la expectativa. Aflojo la búsqueda y me abro a la vida. Reconozco que vivir es una aventura incómoda y que pase lo que pase, tarde o temprano, estaré más o menos bien. Me libero. ¿La obra? Se repite una y otra vez hasta que poco a poco dejo de cantar.

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1: Es fin de semana, domingo 27 de septiembre de este año 2026. Nos quedan literal 3 días más para que todavía disfrutemos de este mes, así que yo feliz de acompañarte. Soy Sandra Villalobos, contigo hasta las 4 de la tarde a través de Amor 95.3.
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1: Que tengas un extraordinario fin de semana. Muy buenos días.

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De todas las lecciones que la vida nos está enseñando, la principal es esta. Hay decisiones que tenemos que tomar. Hay cambios que tienen que ocurrir. Hay miedos que tenemos que afrontar. Hay soledades que tenemos que soportar. Hay lágrimas que tenemos que derramar. Hay nuevos comienzos que tienen que florecer de alguna manera dentro de nosotros. Porque incluso cuando pensamos que no somos capaces de soportar algo, ¿qué crees? El tiempo nos va a demostrar que somos más fuertes de lo que pensábamos y más valientes de lo que imaginamos. 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
1: ¿Qué queremos hacer con nuestro tiempo? 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

Soy Sandra Villalobos en Amor 95.3, solo música romántica. Definitivamente, hay días en los que sentimos que las preocupaciones pesan demasiado. Como si lleváramos esta mochila llena de piedras sobre nuestros hombros. Pero la vida tiene una manera muy sabia de recordarnos que nada permanece igual para siempre. Los momentos difíciles pasan, las tormentas terminan y el sol sí vuelve a salir. Si hoy estás atravesando un desafío, recuerda que no estás definido por lo que te sucede, sino por la forma en que decides enfrentarlo. Confía en tu capacidad para seguir adelante. Tal vez el día de hoy no tengas todas las respuestas, pero sí tienes mucha fuerza, la necesaria, para dar el siguiente paso. Recuerda, todo pasa. En Amor 95.3, solo música romántica, te acompaño con la mejor programación.

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No busques tan lejos la calma, ni recorras caminos sin fin. La luz que tanto anhelas ha vivido siempre en ti. Recuerda, cuando ese miedo te visite, cuando la duda te haga entrar, escucha tu propia historia. Ve todo lo que has logrado, porque eres más fuerte de lo que piensas, más valiente de lo que ves, y aunque a veces no lo recuerdes, siempre puedes volver a creer. Yo soy Sandra Villalobos, en Amor 95.3, solo música romántica.

0: Este es el decreto de mediodía.
1: Es mediodía. Tu mañana ya terminó. Estás por arrancar la segunda parte de tu día. Piensa solo en cosas buenas, en cosas bonitas. Piensa en tus seres queridos que te esperan en casa. Pero sobre todo piensa en esa situación que realmente quieres que te suceda. Y para lograrlo, vibra alto y repite estas palabras. Me amo, me valoro, me acepto tal y como soy. Tengo la capacidad de eliminar cualquier condición negativa en mi vida. Mis errores solo son oportunidades de aprendizaje. Me libero de toda carga de culpa, vergüenza y duda. El universo me favorece con nuevas oportunidades. Elimino toda barrera que me impida ir hacia mi propósito. Agradezco la salud que tengo y cada una de las bendiciones que me ha dado este nuevo día. Y recuerda esto, solo tú puedes crear la mejor versión de ti mismo o de ti misma. El amor solo música romántica. Que siga siendo un gran día.
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3: Bienvenidos en este mediodía. Yo soy Sandra Villalobos. Gracias por dejarme estar contigo en tu negocio, en tu trabajo, en tu casa. Yo te acompaño a través de Amor 95.3.

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Muchas veces estamos esperando grandes acontecimientos para sentir felicidad. ¿Te resuena esto? Yo soy Sandra Villalobos y a través de Amor 95.3 Solo Música Romántica traigo para ti esta reflexión. La vida suele esconder sus mejores regalos en esos pequeños detalles, en los más sencillos. Una conversación sincera, una sonrisa inesperada, un abrazo oportuno o hasta incluso un amanecer tranquilo. Cuando aprendemos a valorar esos pequeños momentos, descubrimos que la felicidad no es simplemente un destino lejano, sino algo que podemos encontrar cada día. El día de hoy, para este fin de semana, yo te quiero recomendar que te des este permiso de detenerte unos segundos, de agradecer aquello que normalmente das por hecho. Quizá ahí encuentras esa riqueza, más de lo que tú te imaginas. Yo soy Sandra Villalobos. Te acompaño en Amor 95.3, solo música romántica.

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Lo único que nos queda cuando no nos queda nada es pensar que nos queda absolutamente todo. Y es que hay momentos en la vida en los que sientes que te has perdido. Algo que se escapa de tu control te ha demostrado una vez más que no siempre está en tu poder poner las reglas del juego. Aquí lo único que queda es ese momento de confiar. Confiar en que esto también pasará. En que todo ocurre por alguna razón. En que quedan más opciones en las cuales apoyarte. Pensar que no tienes nada o pensar que te queda todo, porque al final, todo y nada está en creer. En Amor 95.3, solo música romántica, soy Sandra Villalobos, feliz de acompañarte en este fin de semana.

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tienes 86,400 segundos. La vida no es corta o es larga. La vida no es bonita o es fea. La vida simplemente es, y en tus manos está decidir lo que quieres hacer con ella. Tienes la oportunidad de hacer con ella un lugar de paso, o vivirla como obligación, o vivirla sin vivir, o elegir pasar por la vida dejando huella, brillar, crear tu propio camino, cambiar de rumbo cuando así lo decidas, y elegir, siempre elegir. Así que recuerda, cada día tienes 86,400 segundos para sentir, para creer, para crear, para caerte, para levantarte, reír, llorar, descubrir, pero sobre todo para vivir. Yo soy Sandra Villalobos. Te acompaño en Amor 95.3, solo música romántica, y en iHeartRadio.

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2: Bienvenidos en esta nueva hora. Soy Sandra Villalobos, contigo hasta las 4 de la tarde. Y el día de hoy, feliz de acompañarte en este nuevo inicio de hora. Date permiso de ir a tu ritmo. No te presiones. ¿Estás escuchando Amor 95.3?

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Amigos de Amor 95.3, solo música romántica. Yo soy Sandra Villalobos y en este día de reflexión, piensas una cosa, pero deseas otra, amas otra y haces otra. Y luego nos pasa lo que nos pasa, ¿eh? Nos sentimos incoherentes, desequilibrados, vacíos. Pensamos que la vida no juega a nuestro favor, que nadie nos conoce de verdad, que la vida es difícil. Las personas necesitamos coherencia, orden, equilibrio. Esa es la única manera de encontrar esa paz interior que no necesita nada más. Quizá la vida es más sencilla y la estamos complicando. Así que empieza por ti. Ama quién eres, lo que tienes y lo que quieres. Soy Sandra Villalobos. Contigo en Amor 95.3, solo música romántica.

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En Amor 95.3, en la música romántica, traigo para ti esta reflexión. Visualízate. Imagina la versión más increíble de ti. Cierra los ojos e imagínate a ella. ¿Cómo es ella? ¿Cómo se ríe? ¿Cómo es su energía? ¿Cómo es la casa en la que habita? ¿Cómo se siente todos los días? ¿Cómo reacciona cuando las cosas no salen bien? Ahora tienes la visión. Hoy te invito a que lo escribas. Y por supuesto, te quiero seguir recordando cada día, cuando cierres los ojos, conectándote con esa visión, que todo lo que puedes empezar a ver es que vas a comenzar a convertirte en esa versión más increíble de ti misma, más de lo que tú imaginaste. En Amor 95.3, solo música romántica, yo soy Sandra Villalobos.

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Tengo una reflexión para ti. Eres lo que llevas en el corazón. El resto simplemente es solo apariencia. Lo que vive dentro de ti tiene más poder que cualquier imagen que intentas proyectar. La fuerza de voluntad, la honestidad, el coraje para seguir adelante, incluso cuando todo parece difícil. Las apariencias engañan. ¿Cuántas veces no hemos escuchado esta frase, verdad? Pero la esencia nunca miente. Puedes tener todo en el exterior, pero si en el interior estás vacío o vacía, nada tiene sentido. Así que siempre alimenta tus sueños, fortalece tu fe, lleva tu amor y tu gratitud siempre en el corazón. Yo soy Sandra Villalobos, te acompaño en Amor 95.3, solo música romántica, y también gracias por seguirme a través de Instagram y TikTok. Me encuentras como Sandra Villalobos FM.

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4: Bienvenidos y buen provecho, ya están pensando qué van a comer, ya están comiendo. Yo feliz de acompañarlos en cualquier momento y etapa de su vida en el transcurso del día de hoy. Yo te acompaño, soy Sandra Villalobos, contigo hasta las 4 de la tarde a través de Amor 95.3.

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Y el día de hoy traigo preparado para ti esta reflexión, donde nos ayuda a elegir nuestro mundo, nuestra paz. Y en la vida hay dos opciones: o quedas bien con la gente o quedas bien contigo. No existe el punto medio. El día que vives para la aprobación de los demás, empiezas a traicionarte. Y el día que decides vivir para ti, vas a decepcionar a alguien más. Así de simple, así de difícil. Quedar bien con todos tiene un precio que nadie te dice. Tienes que callarte, ajustarte, doblarte, hasta no reconocer tu propia voz. Y con el tiempo esa aprobación empieza a saber a nada. La segunda opción es más solitaria, pero sí, las pocas personas que se quedan van a conocerte de verdad. Vivir en paz contigo misma vale más que vivir aplaudida siendo alguien que no eres. En Amor 95.3, solo música romántica, con todo mi amor te comparto esta reflexión. Yo soy Sandra Villalobos.

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En Amor 95.3, solo música romántica. Yo soy Sandra Villalobos y el día de hoy vengo a recordarte que seamos felices y ya. Sin tantas condiciones ni calendarios. Sin esperar que el mundo encaje perfecto para permitirnos sonreír. Que la alegría sea un acto sencillo, pero también valiente. Como abrir esa ventana al amanecer, pero también dejar que la luz nos encuentre sin máscaras. Recordándonos que estar vivos ya es el milagro suficiente. Seamos felices en lo pequeño, en lo que respira despacio, en la risa que brota sin permiso y ese silencio que también abraza. Dejemos de posponer el alarma para después, como si la vida fuera una lista de pendientes interminable. Hoy basta este instante, basta con lo que somos, con lo que duele y con lo que florece, porque incluso en las grietas crece la belleza. Seamos felices y ya, no como un mandato ingenuo, sino como una elección profunda, humilde y rebelde de habitar en el presente. Esto con el corazón abierto. Yo soy Sandra Villalobos. Te acompaño en Amor 95.3, solo música romántica y en iHeartRadio.

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Las personas más grandes que conoces probablemente han vivido días difíciles, han superado obstáculos o han conseguido retos que parecían imposibles. En Amor 95.3, solo música romántica, yo soy Sandra Villalobos y el día de hoy tengo que decirte algo. Esa adversidad nos hace grandes. Cada dificultad nos ayuda a aprender, a ampliar nuestra visión, a superarnos, a crecer. Cuando un obstáculo se cruza en nuestro camino, hay que aprender a mirarlo de frente y preguntarle, ¿qué me quieres enseñar? Recuerda que los obstáculos nos ayudan a probar nuestra grandeza. Yo te acompaño con la mejor programación musical en este día de frases, en este fin de semana. Soy Sandra Villalobos, también conectando contigo a través de redes sociales en X y Facebook, Sandra en Amor, o Instagram y TikTok como Sandra Villalobos FM.

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1: Bienvenidos en esta nueva hora, la última ya, felices de acompañarles desde las 11 de la mañana hasta las 4 de la tarde. Yo soy Sandra Villalobos y estamos iniciando con la mejor programación musical en esta nueva hora. Quédate conmigo en Amor 95.

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En Amor 95.3, solo música romántica. Yo soy Sandra Villalobos y el día de hoy traigo para ti una reflexión que habla acerca de cuando te amas a ti mismo o a ti misma, la vida también te ama. Y es que hay algo mágico, hay algo real con esta frase, porque cuando te das la espalda a ti mismo o a ti misma, te rechazas, te escondes de ti, no te aceptas. Parece que la vida al final del día pues hace lo mismo contigo, ¿no? Algo está en desequilibrio. Algo no encaja, tu realidad interior se proyecta al exterior y también ocurre al revés. Cuando por fin comienzas a aceptarte desde tu esencia, tu perfecta imperfección, tu grandeza ilimitada, parece que todo encaja dentro de ti. Se equilibra y lo mismo proyectas en tu mundo exterior. Entonces, sin saber ni cómo ni por qué, puedes sentir que simplemente la vida te puede amar. Así que si podemos cambiar nuestra percepción de las cosas que tenemos de nosotros, seguramente nos puede ayudar también para que cambie el exterior. Yo te acompaño en Amor 95.3, solo música romántica. Soy Sandra Villalobos.

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En Amor 95.3, solo música romántica. Yo soy Sandra Villalobos y el día de hoy traigo para ti una reflexión que nos habla de no olvidarnos de nosotros. Y es que somos los grandes olvidados de nuestra propia vida. ¿Buscamos tiempo para nosotros o no? Inclúyete en tus planes. Haz algo hoy que te encuentre. Recuerda algo que siempre has querido hacer y que nunca has empezado. Toma una decisión importante pensando en ti. Regálate algo que te hace ilusión tener. Siente lo importante que eres para ti mismo, para ti misma, aunque a veces se te olvide recordarlo. Ama, pero primero hazlo contigo. Cuida, pero cuídate primero tú. Regala tiempo a los demás, pero regálatelo también a ti mismo y así con todo. Yo te acompaño con más música romántica. Ojalá que esta reflexión nos ayude y nos acompañe, ¿verdad?, a hacer lo mejor por nosotros mismos. Yo soy Sandra Villalobos en Amor 95.3, solo música romántica.

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Ahora sí, llegó el momento de despedirme. Yo soy Sandra Villalobos. En Amor 95.3, solo música romántica. Déjame decirte que también estamos en contacto a través de redes sociales, en X y Facebook, Sandra en Amor, o Instagram y TikTok como Sandra Villalobos FM. Te mando un beso, que tengas un extraordinario día y mañana tenemos una cita 11 de la mañana. Un besito, soy Sandra Villalobos. Hasta mañana. Bye bye.

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3: Bienvenido, bienvenida a un domingo más compartiendo la vida en Amor 95.3, solo música romántica. Bienvenido, bienvenida, domingo, mi día favorito de la semana. Arrancamos juntos el acompañamiento de la tarde y nocturno junto con Gus, que está conmigo en el control de audio. Y nos quedamos en tu vida hasta las 9. En este domingo maravilloso, para empezar, quisiera desearte que Dios, la vida, el universo, el destino, la Virgen María, en quien tú creas, te dé la oportunidad de disfrutar tu presente con los que amas, de reconocerte bendecido, y que hoy pueda ser un día en el que le des refresh y reset a todo en tu vida, a tus formas de pensar, a tu forma de lidiar con los problemas, en el que puedas encontrarte contigo mismo para empezar bien la semana. Eso lo deseo para tu vida. Te mando un abrazo muy grande. Gracias por escuchar Amor 95.3.

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Si tú que me escuchas no te sientes preparado o preparada para una etapa de vida que viene, o no te sientes preparado o preparada para la etapa de vida en la que te encuentras, si ha llegado una oportunidad a tu vida y tú no te sientes listo o lista, si está pasando algo en tu vida que sientes te está sobrepasando porque tal vez no estás listo, porque no eres lo suficiente para esta situación, ya sea el ser mamá, ya sea el aceptar esa propuesta de trabajo, ya sea el comprometerte en esa relación, si hay algo que te tiene así angustiado o angustiada porque no estás preparado, y sí, no vas a creerlo de buenas a primeras, por supuesto que no. Porque el estar listo, yo se los he dicho, no es un sentimiento, es una decisión. Y he estado aprendiendo con mi psicóloga acerca de la neuroprogramación y hay ocasiones en las que ella me manda a mi casa con tarea y la tarea es repetirme una creencia. Y es incómodo, ¿eh? Ella me invita a utilizar la neuroplasticidad. ¿Qué es eso? Que cuando repetimos algo, el cerebro puede modificar lo que piensa. Y la verdad es que al principio es incómodo. Porque tengo que repetir frases que no siempre me creo, como esta. Yo siempre estoy preparado. Parece incluso como hacernos coco wash, ¿no? Como lavarnos el cerebro con una mentira. Y eso pasa porque la mente rechaza la idea, porque sientes que no coincide con la realidad. ¿Pero qué pasa después? El cerebro activa el sistema de activación reticular. ¿Qué? Sí, cuando repites un objetivo o una creencia, le indicas a este sistema qué información es importante. Y empieza a creerlo. Empieza a absorberlo como una verdad. Así funciona, me lo explicó mi psicóloga y me ha funcionado tremendamente. Entonces, hoy me encantaría que tú y yo repitieras esta frase incómoda. Yo siempre estoy preparado. Y que creyeras conmigo que esta dificultad en la que te encuentras no solo está sucediendo porque sí, no es random y no es casualidad. No es un castigo de la vida y no es el de Dios, la vida o el universo intentando evidenciar que no estás listo. Esta etapa, esta situación, esta oportunidad es parte de tu preparación. A veces es incómoda, a veces nos lleva a darnos cuenta que efectivamente no estamos del todo listos, pero igual la mereces. Tienes los recursos necesarios, la fuerza necesaria, las ideologías necesarias y has atravesado las situaciones necesarias para poder sobrevivir a esto que está pasando y aprovechar esa oportunidad. Aprovechar esa oportunidad para amar y ser amado, aprovechar esa oportunidad para crecer laboralmente o aprovechar esta oportunidad para vivir tu maternidad, por ejemplo, o tu paternidad. El universo, Dios, la Virgen María, Jesús, en quien tú creas, te están preparando para las cosas que aún no puedes ver pero quieres. Así que prepárate para lo que has pedido. Incluso intenta disfrutarlo. Hoy terminaremos la hora con un ejercicio de decreto creyendo yo siempre estoy preparado. Aquí en Amor 95.3, solo música romántica y escúchame en línea en iHeart Radio. Buenas tardes, buen camino. Yo soy Melanie Garza.

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1: Amigos de Amor, ¿qué tal? Para mí es un gusto estar acompañándolos en este domingo. Soy Andrea y les estaré presentando toda la información del tráfico y el clima.
0: A vuelta de rueda.
1: Justo así encontrarán el viaducto Miguel Alemán entre Avenida Patriotismo y hasta la calzada de Tlalpan. Van a tardar también varios minutos por el viaducto Río de la Piedad entre Zaragoza y hasta Río Churubusco.
0: Tráfico lento.
1: En periférico desde Alencastre y hasta Paseo de la Reforma. Lento también el viaducto Miguel Alemán entre la calzada de Tlalpan y hasta Insurgentes.
0: Carga.
1: Ya por Avenida de las Granjas, solo si partes del Eje 3 Norte y te diriges a Avenida Miguel Hidalgo. Medellín con un poquito de carga desde Insurgentes y hasta Viaducto.
0: Libre.
1: En cambio, mejor aprovecha que Antonio Caso no lleva nada de tráfico desde Insurgentes y hasta Manuel María Contreras. Y Prado Sur te conviene desde Reforma y hasta Monte Blanco.
0: Clima.
1: Tenemos 25 grados en la temperatura. Soy Andrea y bienvenidos a Amor 95.3.
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Si en este momento de tu vida tú sientes que no estás preparado para algo o no estás preparada para algo, si sientes que no eres suficientemente buena mamá, que no tienes las herramientas necesarias para ser un gran papá, si tú sientes que quieres ese ascenso, pero tal vez no lo mereces porque no estás listo, tal vez te sientes aún no preparado o completo para entrar a una relación formal, para comprometerte al siguiente nivel, si sientes que aún no estás listo para amar todavía, pero quieres hacerlo, pero dices, no, tengo miedo. Si este miedo es demasiado grande y te lleva a pensar que no estás preparado, y eso te lleva a no actuar y sientes una impotencia porque no avanzas, hoy en Amor 95.3 me encantaría que tú y yo nos creyéramos listos. Hoy mi propósito es que termines esta hora de programa en los próximos 20 minutos. Tú, al menos, puedas cambiar tu perspectiva de ti mismo o de ti misma. Y me encantaría que decretáramos, yo siempre estoy preparado, yo siempre estoy preparada. Esa dificultad en la que te encuentras, este reto que se te presenta, esta situación que estás atravesando, que vas a atravesar y dices, yo no me siento listo o lista, no está sucediendo porque sí. Y tampoco es un castigo de parte de la vida. No es que Dios, la vida, el universo, el destino, la Virgen María, quieran evidenciar que tú no puedes, que no estás listo, que no estás lista. Esta situación que se te presenta es preparación. Es específica, es especial, es particular, a veces dolorosa, sí. A veces duele estar en este proceso de construir algo, pero es lo que requiere el siguiente capítulo. Esto que está pasando, que te saca de tu zona de confort, que te da un miedo porque tal vez aún no sea el momento, es lo que tú piensas. No es random, no está llegando por casualidad. Permítete ser preparado para lo que has pedido. Tal vez hemos pedido, ay, yo quiero enamorarme, yo quiero una familia, yo quiero formar, sentar cabeza, yo quiero una relación seria, pero llega esta persona y comenzamos a sentir miedo a comprometernos. O tal vez mucho tiempo has querido ser mamá, pero te daba miedo imaginarlo. De repente estás embarazada y dices, yo no sé si voy a ser una buena mamá. Tal vez ahorita traes bronca con tu hijo, con tu hija adolescente. Tal vez el ser mamá es demasiado complicado. Y lloras porque sientes que no eres suficientemente buena y no estás lista. Bueno, esta situación en la que te encuentras, repito, no es casualidad. Permítete ser preparado, preparada, atravesando esta situación, creyendo que los recursos que necesitas para atravesarle ya los tienes. Te lo recuerdo con cariño. Aquí en Amor 95.3, solo música romántica. Y escúchame también en línea en iHeartRadio.

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1: Amigos de Amor, ¿qué tal? Para mí es un gusto seguir acompañándolos y llegó el momento de más información.
0: Obras.
1: Es por eso que continúa la reducción de carriles sobre Avenida Sur 122 desde Poniente 85 y hasta Avenida Río Tacubaya. En sentido opuesto se habilita reversible.
0: A vuelta de rueda.
1: Justo así continúa el viaducto Río de la Piedad entre Zaragoza y hasta Río Churubusco.
0: Tráfico lento.
1: Por el viaducto Miguel Alemán, solo si partes de la calzada de Tlalpan y te diriges a Insurgentes.
0: Carga.
1: Aún así no dejas de avanzar por Marina Nacional desde Mariano Escobedo y hasta Río Amoy.
0: Buen avance.
1: Y mejor aprovecha que el circuito interior está libre desde el viaducto Río de la Piedad y hasta el Eje 5 Sur.
0: Clima.
1: En cuanto a la temperatura, el termómetro ya marca 26 grados. Se pronostica una mínima de 14 grados. 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
2: Constantemente llegan oportunidades y pensamos que no estamos listos. Por ejemplo, tal vez se te presentó la oportunidad de encontrar una relación con alguien, pero te da miedo comprometerte. Tal vez no estás listo. Tal vez no estás listo para que la relación avance a la formalidad. Tal vez no estás listo y sientes miedo a ser vulnerable. Tal vez eres mamá y te sientes la peor mamá del mundo, el peor papá del mundo, y sientes que no estás preparada. Tal vez estás embarazada y tienes miedo porque quizá no estás lista para ser una buena mamá. Tal vez se te presentó una oportunidad laboral y tú crees firmemente, genuinamente, que no estás listo, que no estás lista. Tal vez hay una bronca en tu vida en este momento y dices, yo no tengo lo necesario para superar esto. ¿Por qué, Diosito? ¿Por qué me lo mandas? Bueno, esto que está pasando, esta puerta, esta oportunidad, este amor, esta persona, no es casualidad. Esta dificultad, este reto, esta puerta abierta, significa que estás listo, que estás preparado. Nos falta creerlo, nos falta confianza en nosotros mismos. Tú estás preparado para las cosas que se presentan. Tú tienes las herramientas necesarias para triunfar en esto que sucede. Y a todos nos faltará una que otra cosa. Todos vamos a fallar en alguna situación, vamos a equivocarnos al tomar una decisión. Pero eso no significa que no estés listo, esto significa que sigues en preparación. Y son cosas completamente diferentes. La creencia de no estoy listo te minimiza. Pero la creencia de estoy en preparación te empodera y te permite aceptar las fallas y errores como aprendizajes y te quitan la ansiedad y la frustración en el proceso. Así que si tú en este momento quieres creer, yo siempre estoy preparado, ponemos una mano en el pecho, otra mano con la palma hacia el cielo y nos repetimos esta frase. Yo siempre estoy preparada. Incluso en las temporadas donde yo siento que estoy estancada, incluso en los capítulos en donde me las veo oscuras, yo estoy preparada. Tengo las herramientas necesarias para vivir y aprovechar esta etapa de mi vida. Tú y yo lo creemos juntos hoy en Amor 95.3, solo música romántica, y escúchame en línea en iHeartRadio.

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3: Ya son las 5 de la tarde. Hoy ha sido un día maratónico de chamba, ¿eh? Maratónico, pero seguimos acompañándote y espero que disfrutes lo que encuentras aquí en Amor 95.3. Yo soy Melanie Garza y los acompaño con mucho cariño. Tengo la mejor música romántica, pero también tengo mucho que compartirte de este cerebro. Mucho tiempo mi cerebro sentí que está echado a perder. Te lo comparto con confianza. Yo pensé por mucho tiempo que el ser una persona tan sensible o que pensar tanto las cosas siempre iba a traerme problemas, pero cuando aprendí a trabajarlo en terapia, se convirtió en un superpoder. Y ese sobrepensar tanto y voltear a ver y tratar de pensar el porqué de las cosas me trae hoy a la una oportunidad de entenderte, entenderme y compartir temas que de verdad todos vivimos y que todos nos sentimos relacionados con ellos. Espero que encuentres algo que te ayude a sentirte acompañado en esta hora de programa aquí en Amor 95.3.

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Mucho me han preguntado por el libro del que tanto hablo a las 6 de la tarde. Se titula Tú puedes sanar tu vida y es de Luis Hay. Me lo regaló una amiga que amo con todo el corazón justo cuando me vine a la Ciudad de México. Me dijo, Mel, espero que si yo no estoy cerca, este libro te haga sentir acompañada y te ayude en lo que necesites. Y efectivamente, me ha dado como mucha revelación. Me ha dado demasiadas herramientas para poder construirme una vida saludable aquí en la Ciudad de México. Mudarnos es complicado, empezar una nueva vida es complicado, empezar de cero es complicado. Y hoy quería compartirles lo que hoy el libro me enseñó a mí. Hoy leí el capítulo de la autocrítica. Luis Hay pone como ejemplo que la autocrítica es un dardo que jamás llegará al blanco. Cuando no haces las cosas que deberías, cuando no eres constante en un propósito o una meta, cuando fallas, cuando lastimas a alguien más, cuando tomas una mala decisión, cuando te equivocas y te autocriticas, te regañas por ese error que cometiste, solo intensificas el malestar, pero no tendrás las herramientas para solucionar el problema. Te quiero compartir una anécdota que ella redacta. Dice, tengo una clienta que es capaz de comer una libra de mantequilla y todo lo que pueda caer en sus manos cuando no tolera estar con sus propios pensamientos negativos. Después de tener este atracón de comida, al día siguiente se enoja con ella misma porque su cuerpo pesa mucho. Cuando lo tratamos en el consultorio, entendimos que de niña solía caminar alrededor de la mesa familiar y se acababa todo lo que dejaban los demás. La familia se reía, pensaban que era simpática y era la aprobación que recibía de los suyos. Qué fuerte, ¿no? Ella continúa y dice, cuando te regañas, cuando te maltratas, te golpeas, te castigas por lo que hiciste, porque te arrepientes, porque no deberías hacerlo, ¿a quién crees que estás tratando de esa manera? Cada que ella se reprochaba por lo que había comido un día antes, ella le estaba reprochando a esa niña a quien le enseñaron a comer sin control. Y termina con una frase que dice, casi toda nuestra programación, tanto negativa como positiva, fue dada a nosotros cuando teníamos aproximadamente 3 años de edad. Así que a la próxima que te autocritiques por algo, estarías criticando a tu yo de 3 años. Qué fuerte, ¿no? Te sigo compartiendo lo que dice Luis Hay y tendremos un ejercicio de decreto al final de esta hora en Amor 95.3.

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1: 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Amigos de Amor, ¿qué tal? Para mí es un gusto seguir acompañándolos y vamos por una hora más de información vial.
0: A vuelta de rueda.
1: Déjame platicarte que así encontrarás el viaducto Miguel Alemán entre Patriotismo y hasta la calzada de Tlalpan. Imposible el viaducto Río de la Piedad, solo si partes de Zaragoza y te diriges a Río Churubusco.
0: Tráfico lento.
1: En periférico desde Alencastre y hasta Paseo de la Reforma. Ahorita también el viaducto Río de la Piedad está lento desde la calzada de Tlalpan y hasta la calzada de la Vía.
0: Carga.
1: Por Marina Nacional desde Mariano Escobar y hasta Río Amoy. Medellín en la misma condición desde Insurgentes y hasta Viaducto.
0: Muy rápido.
1: Y mejor aprovecha que ahorita Prado Sur va libre desde Reforma y hasta Monte Blanco. Otra buena opción es Zaragoza desde Calle 3 y hasta Viaducto Río de la Piedad.
0: Clima.
1: En la temperatura, el termómetro ya marca 25 grados. Se pronostica una mínima de 14 grados. 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

Hoy, con todo el cariño del mundo, yo les sigo compartiendo cómo la autocrítica no te llevará a ningún lado, más bien te va a inmovilizar. Les sigo compartiendo lo que aprendí en el libro Tú puedes sanar tu vida, de Luis L. Hay, aquí en Amor 95.3, solo música romántica. Les compartía cómo esta mujer tan sabia escribía que la autocrítica es como un dardo que jamás dará en el blanco. Ella explicaba cómo la mayoría de nuestras programaciones personales, la forma en la que somos, lo que concluimos de nosotros, cómo vemos el mundo y cómo nos comportamos hoy de adultos, fue como programado en nosotros cuando teníamos aproximadamente de 3 a 5 años. Y cada vez que te equivocas, cada vez que te fallas, cada vez que no eres constante, cada vez que lastimas a alguien, cada vez que no tomas la decisión correcta, cada vez que fallas y te reclamas y te recriminas y te castigas en la mente, en realidad estás tratando de esa manera a tu yo de 3 o 5 años. Ella afirma que la forma en la que fuimos tratados de niños generalmente es la manera en la que nos trataremos a nosotros mismos ahora. O sea, cada vez que te comes ese rebanado de pastel y al día siguiente te molestas contigo y dices, ¡ay, qué bruta! ¿Por qué no eres constante? ¿Por qué no puedes tener autocontrol? ¿Por qué te comes ese pedazo de pastel? Es un ejemplo. O cada vez que te recriminas por la decisión que tomaste, cada vez que te criticas por lo que haces, por cómo te vistes, por cómo te ves, estás regañando a tu yo de 3 años. Si eres una persona que se enoja consigo misma por tener miedo, piensa que tienes 3 años. Si tuvieras un niño de 3 años enfrente con miedo, ¿qué harías? ¿Te enojarías con él? ¿O lo abrazarías y lo consolarías hasta que se sintiera tranquilo? Tal vez los adultos que nos rodeaban cuando éramos pequeños no tenían estas herramientas, pero ahora tú y yo somos el adulto responsable de nuestro niño interior. ¿Quieres ser un adulto que maltrate a tu yo de 3 años? Las voces de mamá y papá ya no importan. Las voces de los adultos que te rodeaban en aquel entonces ya no son relevantes. Sigues tú. ¿Cómo te vas a tratar a tu yo de 3 años? Basta con la autocrítica, es lo que dice Luis Hay, para tener una vida plena. Te lo comparto en Amor 95.3 y ya regreso con el decreto de hoy. Buen camino, buenas tardes. Sí.

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Hoy entendíamos cómo la autocrítica no nos lleva a ningún lado. La autocrítica, el regañarte en tu mente, criticarte, reclamarte, castigarte por lo que no hiciste, por la decisión que tomaste,

¿Hago lo mejor que puedo? Dilo, hago lo mejor que puedo. Y cada día es más fácil. Cada día es más fácil. Te mando un abrazo a la distancia. Yo soy Melanie Garza y así terminamos juntos esta hora de acompañamiento en Amor 95.3.